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3: Vamos con los resultados de la jornada mundialista del día 22. Del grupo J, Argentina contra Austria, jugado en Dallas, Texas. Lionel Messi se coloca en solitario como el máximo goleador en la historia de los mundiales después de empatar a Miroslav Klose en el primer partido de Argentina. Con los dos goles de la estrella de Inter Miami sobre Austria, la selección argentina asegura 16avos. Marcador final, Argentina 2, Austria 0. El grupo I, Francia contra Irak, jugado en Filadelfia. Francia sumó su segunda victoria con un marcador de 3-0 sobre Irak, con un doblete de Kylian Mbappé y un gol de Dembélé. Los dos goles de Mbappé lo colocaron junto a Miroslav Klose como el segundo máximo anotador de los mundiales y se mantiene al acecho de la cifra de Messi. También el grupo I, jugado en New Jersey, Noruega contra Senegal. Noruega se mantiene como líder del grupo I después de ganar 3-2 a Senegal en su segundo partido en el Mundial 2026. Pedersen se encargó de abrir el marcador al minuto 43 del encuentro y Erling Haaland remató la victoria vikinga con un doblete en el 48 y 58 del partido. Por parte de Senegal, Sar fue el encargado de marcar el doblete al 53 y 90 más 3. Marcador final, Noruega 3, Senegal 2. Y del grupo J, Jordania contra Argelia. La selección de Argelia vino de atrás para conseguir su primera victoria en la Copa del Mundo 2026. Jordania sorprendió en la primera parte al abrir el marcador, pero en la segunda parte el representativo africano se fue al frente y consiguió una emotiva remontada para seguir con vida en un grupo en el que Argentina ya está clasificado con 6 unidades.
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3: Son

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7: Son las 7 de la tarde, con 46 minutos.

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5: Son las 8 de la noche, con 43 minutos.

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1: Son las 9 de la noche.
2: Con 12 minutos.

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Ok. Directamente de Colombia, con ustedes, su servidor, Jason Jiménez y su parcero, Maluma, baby.

0: al mundo entero, parceros. ¿Cómo es, papi?
1: Con el corazón.

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3: ¿Alguna vez te has preguntado por qué a las 10 de la noche tu cuerpo ya pide almohada?
4: Aunque tu mente todavía quiera ver un capítulo más de tu serie favorita.
3: ¿O por qué te da hambre más o menos a la misma hora, como si alguien dentro de ti llevara un horario escondido? Pues resulta que sí, dentro de ti hay un reloj. No tiene manecillas ni hace ruido, pero lleva millones de años dando la hora.
4: Se llama reloj circadiano
3: y trabaja siguiendo ciclos de 24 horas, justo como el giro de la Tierra. Gracias a él, tu cuerpo sabe cuándo despertar, cuándo comer y cuándo apagar las luces para dormir. Este reloj vive en una pequeña región del cerebro llamada núcleo supraquiasmático, un conjunto de unas 20.000 neuronas, pequeñito, del tamaño de un grano de arroz, pero poderoso como el director de una orquesta. Recibe la luz que capta nuestros ojos y con esa información le avisa al resto del cuerpo: ¡es de día! ¡A moverse!
4: O ya oscureció, es hora de reparar tejidos y ahorrar energía.
3: Imagínate, los reptiles tienen en la cabeza algo que los científicos llaman el tercer ojo, un órgano que detecta directamente la luz del sol y les dice cuándo moverse y cuándo quedarse quietos. Nosotros no tenemos ese tercer ojo, pero nuestros ojos hacen el mismo trabajo. Le envían señales de luz y oscuridad al cerebro. Y cuando anochece, una hormona llamada melatonina empieza a inundar nuestro cuerpo como un arrullo químico que nos prepara para soñar. Mientras dormimos, otra hormona toma el turno de madrugada, el cortisol. Va hacia nuestros depósitos de grasa, libera glucosa y prepara al cuerpo para que cuando suene el despertador o entre el primer rayo de sol por la ventana, tengamos la energía lista para arrancar el día. Pero ojo, este reloj tan fino se puede descomponer. Trabajar de noche, desvelarte con el celular a las 2 de la mañana o saltarte horas de sueño es como meterle arena a un reloj suizo. Cuando nuestros ritmos circadianos se alteran, el cuerpo lo cobra caro. Obesidad, diabetes, depresión e incluso estados psicóticos pueden aparecer. Y no solo nos afecta a nosotros. La luz artificial que invade la noche también altera los ciclos de reproducción de muchos animales. En 2017, tres científicos estadounidenses, Jeffrey Hall, Michael Rosbach y Michael Young, recibieron el Premio Nobel de Medicina por descubrir los llamados genes reloj, el manual de instrucciones que le dice a nuestras células cómo fabricar las proteínas que aceleran o frenan nuestro reloj interno. Así que esta noche, cuando sientas que los párpados te pesan y el cuerpo te pide cama, no le eches la culpa al cansancio nada más. Agradece a ese pequeño reloj escondido en tu cerebro que lleva toda tu vida cuidando de ti. En silencio, sin pilas, sin alarma. Solo con la luz del sol y la oscuridad de la noche. Con información del doctor Raúl Aguilar Roblero, del Instituto de Fisiología Celular de la UNAM. Un guión de Leonardo Santiago, con información del portal Ciencia UNAM. Les saluda Mónica Genis.
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0: 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Polvo, lluvia, tráfico. Nuestro coche aguanta de todo, pero mantenerlo limpio no tiene por qué ser un lujo. Hoy te enseñamos cómo preparar un shampoo para lavar el auto. Anota la receta y dale a tu auto el brillo que se merece. Revista del Consumidor. En la actualidad, crear nuestras propias tecnologías domésticas es la opción ideal para elaborar productos básicos con ingredientes de calidad y muy accesibles.
1: Lo mejor, no tenemos que buscar por horas lo que necesitamos, ya que lo encontramos en tiendas de materias primas y droguerías. Por eso vamos a preparar nuestro propio shampoo para lavar el auto. ¡Manos a la obra!
0: Recuerda que cada receta está aprobada por el Laboratorio Nacional de Protección al Consumidor. Los ingredientes que vamos a utilizar para hacer 750 mililitros son: una taza de agua purificada, una pizca de colorante vegetal azul, una cucharada sopera de cera de carnaúba, dos tazas de lauril éter sulfato de sodio y cuatro cucharadas soperas de polisorbato 20.
1: También vamos a necesitar los siguientes utensilios: una taza medidora, una cacerola con capacidad de 2.5 litros, un embudo, una cuchara sopera y una botella de plástico de 750 mililitros con tapa. Su preparación nos va a tomar nada más y nada menos que 25 minutos. Sin duda, una gran ventaja.
0: Para poder elaborar nuestro champú para auto, comenzamos vertiendo el agua en la cacerola y la calentamos. Una vez caliente, agregamos polisorbato 20 y revolvemos. Cuando el agua esté a punto de hervir, agregamos una cucharada sopera de cera de carnaúba. Agitamos hasta que se incorpore por completo y dejamos hervir durante 3 minutos. Retiramos del fuego, agregamos el lauril éter sulfato de sodio y removemos suavemente. Después incorporamos el colorante y mezclamos hasta que el color sea uniforme.
1: Por último, con ayuda del embudo, envasamos nuestra mezcla en la botella de plástico y colocamos una etiqueta con el nombre del producto, la fecha de elaboración y de caducidad. En este caso, considera que su tiempo de caducidad es de 6 meses. Finalmente, pero no menos importante, hay que guardarlo en un lugar fresco y seco, fuera del alcance de niñas y niños. ¡Y listo! Tenemos nuestro propio shampoo para auto. Para usarlo, toma en cuenta que para 10 litros de agua se deben disolver aproximadamente 15 mililitros de shampoo. Al final del día, apostar por las tecnologías domésticas no es solo una forma de ahorrar, es tomar el control de lo que consumimos.
0: Si quieres aprender a preparar otras tecnologías como crema de cacahuate, gel para el cabello o jabón líquido corporal, puedes visitar nuestro canal de YouTube, Profeco TV.
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3: Son las 11 de la noche con 37 minutos.

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0: 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Polvo, lluvia, tráfico. Nuestro coche aguanta de todo, pero mantenerlo limpio no tiene por qué ser un lujo. Hoy te enseñamos cómo preparar un shampoo para lavar el auto. Anota la receta y dale a tu auto el brillo que se merece.
1: Y en otros temas, la fiebre mundialista está aquí, pero ojo, haz que ruede el balón y no tus gastos.
0: Si quieres saber cómo evitar que la pasión mundialista te deje fuera del juego, quédate en la Revista del Consumidor Radio.
2: Revista del Consumidor.
0: En la actualidad, crear nuestras propias tecnologías domésticas es la opción ideal para elaborar productos básicos con ingredientes de calidad y muy accesibles.
1: Lo mejor, no tenemos que buscar por horas lo que necesitamos, ya que lo encontramos en tiendas de materias primas y droguerías. Por eso vamos a preparar nuestro propio shampoo para lavar el auto. ¡Manos a la obra!
0: Recuerda que cada receta está aprobada por el Laboratorio Nacional de Protección al Consumidor. Los ingredientes que vamos a utilizar para hacer 750 mililitros son: una taza de agua purificada, una pizca de colorante vegetal azul, una cucharada sopera de cera de carnaúba, dos tazas de lauril éter sulfato de sodio y cuatro cucharadas soperas de polisorbato 20.
1: También vamos a necesitar los siguientes utensilios: una taza medidora, una cacerola con capacidad de 2.5 litros, un embudo, una cuchara sopera y una botella de plástico de 750 mililitros con tapa. Su preparación nos va a tomar nada más y nada menos que 25 minutos. Sin duda, una gran ventaja.
0: Para poder elaborar nuestro champú para auto, comenzamos vertiendo el agua en la cacerola y la calentamos. Una vez caliente, agregamos polisorbato 20 y revolvemos. Cuando el agua esté a punto de hervir, agregamos una cucharada sopera de cera de carnaúba. Agitamos hasta que se incorpore por completo y dejamos hervir durante 3 minutos. Retiramos del fuego, agregamos el lauril éter sulfato de sodio y removemos suavemente. Después incorporamos el colorante y mezclamos hasta que el color sea uniforme.
1: Por último, con ayuda del embudo, envasamos nuestra mezcla en la botella de plástico y colocamos una etiqueta con el nombre del producto, la fecha de elaboración y de caducidad. En este caso, considera que su tiempo de caducidad es de 6 meses. Finalmente, pero no menos importante, hay que guardarlo en un lugar fresco y seco, fuera del alcance de niñas y niños. ¡Y listo! Tenemos nuestro propio shampoo para auto. Para usarlo, toma en cuenta que para 10 litros de agua se deben disolver aproximadamente 15 mililitros de shampoo. Al final del día, apostar por las tecnologías domésticas no es solo una forma de ahorrar, es tomar el control de lo que consumimos.
0: Si quieres aprender a preparar otras tecnologías como crema de cacahuate, gel para el cabello o jabón líquido corporal, puedes visitar nuestro canal de YouTube, Profeco TV.
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0: La fiebre por la Copa Mundial de Fútbol 2026 ya está aquí y con ella la emoción llega a su punto máximo. Seas aficionado o no, el ambiente festivo invita a participar en celebraciones que, sin planificación, pueden desbordar tu presupuesto.
1: Entre las suscripciones para ver los partidos, la playera oficial o las salidas con amigas y amigos, los gastos se pueden elevar. Por eso, consumir de manera inteligente te permitirá disfrutar la intensidad del torneo sin poner en riesgo tu estabilidad económica.
0: No se trata de no gastar, sino de hacerlo con conciencia. Si vas a comprar productos alusivos con responsabilidad, evita hacer gastos con cargo a tu tarjeta de crédito. Además, para que tus finanzas no reciban una tarjeta roja, considera las siguientes reglas del juego.
1: Establece un presupuesto y define cuánto gastar en artículos y celebraciones sin descuidar tus gastos fijos. Compara precios antes de comprar y elige siempre establecimientos formales.
0: Guarda tus comprobantes, ya que son tu única defensa para cambios, devoluciones o aclaraciones. No olvides que la propina es opcional, ya que es una gratificación voluntaria por el servicio, no un cargo obligatorio.
1: Reflexiona antes de gastar y pregúntate si realmente necesitas el producto o si el lugar donde verás el partido justifica el gasto. Disfruta sin la camiseta oficial. Puedes vivir la emoción del fútbol sin necesidad de gastar de más.
0: Y hablando de camisetas, puedes consultar los costos de los productos oficiales en diferentes establecimientos en el programa ¿Quién es quién en los precios? Pero el precio no es lo único que debes vigilar. En plena fiebre mundialista, las imitaciones y los vas a comprar algún producto, revisa la calidad de los materiales. Examina las costuras, acabados y resistencia para detectar productos de baja calidad.
1: También verifica el empaque, ya que los artículos originales tienen sellos, hologramas y etiquetas de licenciamiento oficial de las marcas deportivas. Fíjate bien en la nitidez, la calidad de impresión y ortografía de las etiquetas. Las imitaciones suelen tener errores o empaques deficientes.
0: Recuerda comprar en tiendas o distribuidores oficiales. Es la forma más segura de garantizar la autenticidad del producto y hacer valer tu garantía. No te confíes. Aunque la compra sea digital, no debes de bajar la guardia.
1: Para evitar fraudes en tus compras en línea, toma en cuenta las siguientes recomendaciones. Compra en sitios seguros y verifica que la dirección comience con https://. Tenga certificado de seguridad vigente y ofrezca métodos de pago confiables.
0: Comprueba la identidad del proveedor. Asegúrate que el comercio tenga domicilio físico, teléfono, correo electrónico u otros medios de contacto. Consulta la reputación de la tienda y busca opiniones o referencias de otros compradores antes de pagar.
1: Lee los términos y condiciones. Hazlo para evitar sorpresas y conocer las políticas de envío, cambios y devoluciones. Analiza la descripción del producto y revisa materiales, talla, colores y dimensiones. Compara las imágenes con el original y verifica que el número de modelo coincida. Desconfía de las gangas, ya que si el precio está muy por debajo del valor de mercado, es una señal de alerta.
0: Para compras en línea más seguras, consulta el monitoreo de tiendas virtuales ingresando a www.profeco.gob.mx/tiendas virtuales. Ahí te decimos si el comercio es transparente con sus medios de contacto físicos, métodos de envío, precios claros en moneda nacional y políticas de cancelación.
1: Ya para cerrar, recuerda que la Ley Federal de Protección al Consumidor, en su artículo 12, establece que el proveedor tiene la obligación de entregar factura,

0: recibo o ticket de compra. No te vayas sin él. Es tu respaldo. Recuerda que no necesitas gastar en exceso para disfrutar del Mundial. Vive la emoción del fútbol con un consumo responsable.
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3: Son las 6 de la mañana, con 24 minutos.

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Ahí quedó la chancleta con Karim León, Carlos Vives y no me acuerdo cómo se llama el otro compadre. Bueno, pues ahí está, señores. ¿Qué tal? Muy buenos días. Uy, uy, uy, qué es control, ¿verdad? Ahora ya me estás escuchando demasiado temprano. Bueno, es para darte los buenos días. Buenos días, alegría. Buenos días, señor Sol. Pues así es, ya te estoy acompañando por aquí en este ombliguito de semana. Hoy nada menos que miércoles 24 de junio. Día futbolero, tarde futbolera el día de hoy, ¿verdad? Se enfrenta nuestra selección mexicana contra la de Chequia. Pues ya nomás de puro trámite, porque realmente pues ya amarró. Como decimos por acá en el rancho, ya amarró la burra para avanzar a los 16avos. Así que bueno, pues yo ya por aquí acompañándote ya desde ese momento y hasta las 12 del mediodía, llevándote buena música a través de la 100. ¡Muy buenos días!

0: Y si tu amor no vuelve, la arrulladora, tema por allá de la década de los 2010, por ahí más o menos.
1: Por su amor.
0: Suspirábamos con esta rola, ¿poco no, Con el Germán Montero ahí cantándola. Órale, pues. Oye, pues saluditos para toda la gente que ya está ahí en sus negocios, ya trabajando y sobre todo sintonizando la 100. Saludos en los diferentes negocios como tortillerías, tiendas. Y también nuestros amigos albañiles que también sintonizan la 100. Muy buenos días. Bien.

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Ahora después pues, sí quedó con José Cue, naturalita. Oye, bueno, pues la agenda deportiva, la agenda del fútbol, le voy a contar cuáles son los partidos que habrá el día de hoy. Claro, ya lo sé, lo puede ver en la plataforma de VIX, que es el que los tiene todos. Y bueno, pues el día de hoy del grupo B se enfrenta nada menos que Suiza contra Canadá a la 1:00 p.m. A la misma hora, pero en diferente sede, Bosnia y Herzegovina contra Qatar. Y a las 4 por el grupo C, Marruecos contra Haití. Y también Escocia contra Brasil. Por el grupo A, a las 7:00 p.m, Sudáfrica contra Corea del Sur. Y Chequia contra México también a las 7. O sea que chale, hoy ni los coreanos van a tener el apoyo de los mexicanos, ni los mexicanos de los coreanos. Digo, ya ves por aquello, ¿no? De que de repente se unían y celebraban, festejaban sus triunfos, en fin. Pues ahora sí está la agenda y bueno, pues creo que está por demás decirlo. Se ha anunciado pues que sí, aquí en Autlán creo que se va a transmitir otra vez en pantalla gigante el partido de México. Al igual que allá en El Grullo, bueno, yo supongo que también en los demás municipios. No tengo dato de Limón, no tengo dato de Unión de Tula, no tengo de más. Si alguien por ahí lo tiene, pues ya sabes, compártemelo por acá al 317-371-0442. Ya sabes que nos encanta el chisme, el argüende, y pues para que la raza esté acá bien pilas acá con los festejos. ¡Sale!

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pues ya son las 8:44. Apúrale, apúrale a llegar temprano al trabajo, hombre, que te está haciendo tarde, ¿eh? Bueno, vamos por acá a sincronizar la brújula, el reloj. Bueno, el reloj ya lo dijimos, ¿no? 8:44. Bueno, pues fíjate que el día de hoy, pues es miércoles 24 de junio del año 2026. Y estamos cerrando con todo el sexto mes del año. Bueno, todavía le falta, ¿no? El calendario avanza a pasos gigantescos. Fíjate que con el día de hoy estamos consumiendo exactamente 175 días. Lo que significa que nos restan 190 días completitos para despedir este año. Y pues obviamente para lograr esas metas, para hacer todo aquello que nos propusimos con la llegada de este año. Y ahora vámonos con lo relacionado con la Copa del Mundo. Bueno, pues fíjate que desde el silbatazo final, inicial, hasta el día de hoy se han jugado 39 partidos en la fase de grupos. Las redes no han dejado de bailar y de deleitarnos con todo lo que de repente vemos, ¿verdad? Y bueno, fíjate que en las tribunas se ha gritado 105 veces el gol. O sea, 105 goles anotados en total. Quedan 65 emocionantes encuentros en el calendario. Y bueno, pues el día de hoy, pues ya lo dije, está muy repetitivo, pero de todos modos. Hoy juega México, señores, contra República Checa. Así que, pues vamos todos a apoyar por acá a nuestro paisano, nuestro vecino, Israel Reyes. Que bueno, pues ahí estará jugando el día de hoy. Así que bueno, pues ahí está. Y bueno, pues en el plano internacional, fíjate que hoy es, dice que, Día Internacional de las Mujeres en la Diplomacia, Chécate, ahí no es para que no digas. Las Mujeres en la Diplomacia, una fecha clave establecida por las Naciones Unidas para reconocer el papel fundamental de las mujeres en las negociaciones de paz y las relaciones internacionales. Además, para los apasionados del diseño, también hoy se celebra el Día Internacional del Parametrismo, una corriente arquitectónica digital que está transformando las ciudades modernas. ¿Qué te parece? Fine, fine, very good, very good. Eso, también Día Internacional contra la Contaminación Electromagnética. ¿Y qué, jejo? Estarás diciendo, ¿cómo? No sé lo que es la contaminación electromagnética, no te preocupes, yo tampoco. Fíjate que este es un tema importante y que cada vez es... Tiene mayor presencia este tipo de contaminación debido a la proliferación de antenas Wi-Fi en todo tipo de edificios, incluyendo colegios, hospitales, edificios públicos y otros lugares como autobuses, domicilios, shalala, shalala. Bueno, el detalle es que esta contaminación electromagnética es una exposición excesiva a campos electromagnéticos generados por equipos electrónicos. Se sospecha que ciertos campos electromagnéticos pueden afectar a los seres humanos y a los seres vivos en general, afectando sus hábitos reproductivos y otros aspectos de su vida. Y también de bajada, ¿no? Bueno, ok, en más. También es el día, y felicitamos a todos los maquilladores. Así es, Día Internacional del Maquillador. Sí, maquillador, no maquilador, lo dije bien. Del maquillador. Mira, el maquillaje es una profesión artística desempeñado por maquilladores, quienes con su arte, talento, creatividad y estilo realzan la belleza humana, combinando formas, texturas y colores. Con reconocimiento para ellos. Y bueno, pues ahora sí que hay aparte nos cita, porque para los que no sabían, también los hombres usan maquillaje. No, y no me refiero a que se pintan los labios, no, maquillaje obviamente adecuado para, digámoslo así, ¿no? Para los hombres. Eso es a veces tan difícil encontrar las, ¿cómo se llama? Las palabras exactas, porque en serio, a veces qué polémica genero yo con mis comentarios. Pero bueno, vamos a ver si tenemos alguna celebración para el día de hoy en las efemérides mexicanas. Sí, fíjate que un día como hoy, pero de 1991, muere el pintor y muralista Rufino Tamayo, creador de una nueva técnica gráfica, la mixografía. Uno de sus murales, Nacimiento de Nuestra Nacionalidad, se encuentra en el Palacio de Bellas Artes. Así que eso es lo que el día de hoy estamos por acá celebrando. ¿Sas? Vámonos ya entonces con la música. ¿Te parece bien? Venga.

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2: Son las 9 de la mañana,
3: con un minuto.
4: Y hoy no más que rola, disculpe usted, Sergio Vega. Pues disculpe usted, pero llegó el momento de reflexionar un poco acerca de pues toda esta algarabía que se está viviendo el día de hoy. ¿Cómo se llama? Sí. Este fenómeno de que pues las calles, las oficinas se empiezan a pintar de verde. Me refiero pues a que mucha gente ahorita ya trae ya la playera verde de la selección. O sea, hay una atmósfera distinta, una especie de electricidad en el aire. Revivimos el ritual de sacar la camiseta del closet, organizar la carne asada o buscar el mejor lugar frente a la pantalla. De repente nos une un mismo pulso. Un mismo grito suspendido en la garganta. Y ahí en medio de la euforia, surge una verdad incómoda que vale la pena poner sobre la mesa. ¿Por qué a veces parece que nuestro orgullo de ser mexicanos tiene fecha de caducidad y dura solo lo que duran los 90 minutos de un partido de fútbol? Es curioso cómo la selección mexicana tiene el poder casi místico de lograr lo que la política, la economía o la rutina diaria no pueden. Reconciliarnos con nuestra identidad de un plumazo. Cuando rueda el balón, el patriotismo se vuelve fácil. Es cómodo gritar un gol, abrazar a un extraño en la avenida y sentir el pecho inflado de pertenencia. En la victoria nos sentimos gigantes. En la derrota sufrimos juntos. Pero ¿qué va a pasar mañana jueves cuando la euforia se evapore? El verdadero reto no es portar los colores cuando el torneo nos da una vitrina internacional. Ser mexicano es un oficio de tiempo completo. Una identidad que se forja en canchas mucho menos glamurosas que las de un estadio. Está en el madrugón diario del que sale a ganarse la vida con honestidad. Está en la solidaridad que nos brota de manera natural cuando la tierra tiembla o el vecino la está pasando mal. Esta es la riqueza de nuestras manos que cocinan, que crean arte, que levantan ciudades y que sostienen la cultura viva a pesar de cualquier tempestad, lente, vibrante y llena de talento. Hoy que juega México, disfrutemos el juego. Gritemos, suframos y celebremos con el corazón en la mano. Dejémonos contagiar por esa magia colectiva que nos recuerda lo fuerte que sonamos cuando cantamos a una sola voz. Pero hagamos un pacto con nosotros mismos. Que esa pasión y esa unión no se quede guardadas en el closet junto con la camiseta cuando el árbitro pite el final. Que el orgullo de ser de aquí sea nuestra bandera.

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1: Son las 9 de la mañana con 14 minutos.
2: Y ¿no crees que nos vamos a tener que esperar hasta las 3 de la tarde para conocer cómo están las condiciones climáticas el día de hoy? No, ahorita en un momento más te paso por ahí el dato para ver qué rollo nos va a llover o qué, ¿no? Digo, estar preparados.

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9: Tal como te lo dije, vamos a conocer entonces las condiciones del clima para hoy miércoles. Y el pronóstico general nos dice que este día vaguadas en niveles medios y altos de la atmósfera sobre el noreste, oriente, centro y sureste del país, en interacción con un canal de baja presión en el oriente y sureste de México, inestabilidad atmosférica, el ingreso de humedad del Océano Pacífico, Golfo de México y Mar Caribe, la onda tropical número 9 que se desplazará al sur de la costa de Baja California Sur, la onda tropical número 10 que se desplazará al sur de las costas del territorio mexicano y la aproximación de la nueva onda tropical número 11 a la península de Yucatán van a originar lluvias puntuales intensas en zonas de Guerrero y Oaxaca, así como chubascos y lluvias fuertes a muy fuertes sobre la mayor parte de la República Mexicana, excepto en la península de Baja California. Se prevé que la onda tropical número 9 se integre en la circulación de la zona de baja presión con probabilidad para desarrollo ciclónico. Por otra parte, una circulación anticiclónica en niveles medios de la atmósfera sobre el norte del país mantendrá el ambiente muy caluroso en el noroeste y norte de México, prevaleciendo la onda de calor en Baja California Sur. Ok, pero ¿qué onda con nosotros? Cuéntame, platícame. Bueno, pues fíjate, aquí tenemos calorcito aquí en esta parte, pero bueno, el pronóstico para la región Pacífico Centro dice cielo nublado, medio nublado a nublado con lluvias puntuales muy fuertes en Jalisco, sobre todo en la parte oeste y sur, Colima y Michoacán, las cuales pues hay lluvias puntuales muy fuertes en Nayarit, así que todo parece indicar que sí hay. También se prevé mar de fondo, oleaje de desde 1 a 2 metros de altura en costas de Nayarit, Jalisco, Colima y Michoacán. Pero bueno, Lo que nos interesa, papi, lo que nos interesa.
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9: Aquí en Autlán de Navarro ahorita tenemos 25 grados, sensación térmica de 26, el viento sopla por el noreste, hay nubes y claros ahorita y la temperatura más alta que pudiéramos alcanzar el día de hoy sería de aproximadamente 30 grados por ahí como al mediodía entre las 2 y la 1 de la tarde. De ahí afuera se prevé, fíjate que lluvia a partir de las 2 de la tarde, hay 90% posibilidades de tormenta. Así está aquí. La temperatura mínima por la noche andaría rondando nada menos que los 21 grados. Y ok, eso. En el Grullo, ¿qué tenemos? En el Grullo tenemos ahorita 27 grados, o sea que ya hace un poquito más de calor. No, mentira. 25 grados, sensación térmica de 26. Nubes y claros. La temperatura más alta en el Grullo está pronosticada en 30 grados también a partir entre las 2 y la 1 de la tarde. Luego pues irá disminuyendo paulatinamente, posibilidad de lluvia también a partir de las 2 de la tarde. Tiene 80% posibilidad de lluvia. Temperatura mínima nocturna de 22 grados. Vamos a ver qué sucede allá en el Limón, cómo andan allá las temperaturas. Bueno, pues fíjate que allá hay también 25 grados, sensación térmica de 26. Está soleado, la posibilidad de lluvia también está por la tarde de 80% y la noche con la temperatura de 22 grados. Así que en resumen, pues supuestamente dice que sí, que va a llover durante la tarde, pero pues no sabemos. ¿Cuántas veces no así me toca, no, el pronóstico y a la hora de la hora nada? En fin, como quiera que esté, señores, pues hay que mirar al cielo y si a la hora del partido usted ve que está muy nublado, pues váyase preparado donde va a ir a ver el partido.

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6: Respeto a lo del maestro. Pues aquel las cosas y como dicen aquel a que se cayó por asomarse, ¿verdad? Oiga, pues fíjese que mientras que por acá en Jalisco, pues que ya le dieron reverso en algunas decisiones, digo, es encaminado a la política y no lo digo para meterme en camisa de once varas, sino es como intro para una pequeña nota que tengo por acá. Ya que aquí en Jalisco de repente dijeron que por resulta de tal suerte que en municipios donde había dicho el tribunal federal, no, digo, el Tribunal Electoral del, bueno, el Tribunal Electoral del Estado, que le tocaba mujer porque le tocaba y no había de otra, pues que dijo mi mamá que siempre no, que pueden competir hombres y mujeres, y pues obviamente esto hizo que pues a muchos, muchas, más bien muchas, porque a lo que me refiero es que afectó a municipios donde se había dicho que era mujer porque era mujer. Bueno, pues ahora resulta que no, que puede ser también hombre. En resumen, o sea, no voy a entrar tanto en detalles de la noticia, porque no es eso. Pues bueno, pues resulta que también en el espectáculo ya se habla de política. ¿Y quién cree que quiere ser diputado? A lo mejor de repente el nombre no le va a sonar. El actor Carlos Bonavides. ¿Eh? Bueno, mejor conocido como Huicho Domínguez. Ahí sí le suena, ¿verdad? Bueno, pues fíjese que Carlos Bonavides sorprendió al revelar que tiene planes de incursionar nuevamente en la política y aseguró que busca convertirse en diputado en el futuro. Eso lo dijo durante una entrevista. El actor, recordado por su personaje Huicho Domínguez, afirmó que ya tomó la decisión de competir por un cargo público y se mostró confiado en que podrá lograrlo gracias a la experiencia que ha adquirido en años recientes. Además de hablar sobre sus aspiraciones políticas, Bonavides aseguró que continúa activo en diversos proyectos dentro de la televisión, participando en programas y explorando nuevas oportunidades dentro del entretenimiento. El comediante también adelantó que trabaja en el lanzamiento de su primer libro, una obra que mezclará experiencias relacionadas con el alcoholismo, la comedia y situaciones de ficción. Y pese a los desafíos económicos que enfrentan muchas figuras del espectáculo, Bonavides aseguró que sigue generando ingresos a través de distintos proyectos y descartó encontrarse en situación de bancarrota. O sea, dijo, aquí hay billetes para entrar a la polaca.

0: eso.
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2: Son las 9 de la mañana
3: con 48 minutos.

4 minutos antes de las 10 de la mañana y ahorita en un momento te voy a platicar acerca de las posibles alineaciones que se llevarán a cabo en el partido de hoy. Y también al rato envío un saludo especial para una amiga que está cumpliendo años por allá en el Grullo, para mi amiga Perlita.

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2: Vamos a conocer los resultados de la jornada correspondiente a el martes 23. Del grupo K, Portugal contra Uzbekistán. Cristiano Ronaldo se unió a la fiesta de estrellas que brillan en el Mundial 2026, anotando doblete en la victoria de Portugal sobre Uzbekistán. Ronaldo abrió el marcador para ser el primer jugador en marcar en 6 copas mundiales de la FIFA diferentes. Esto a los minutos 6 y al 39. Nuno Mendes al 17 y Rafael Leao al 87. Tuvieron los otros goles de Portugal, que recibió un gol en contra de Abdulbojid Nematova al 60. Marcador final, Portugal 5, Uzbekistán 0. Del grupo L, Inglaterra contra Ghana. Inglaterra y Ghana se conformaron con un incipio de empate sin goles que los obliga a esperar para definir el grupo L hasta la última jornada. También el grupo L, Panamá contra Croacia. Croacia sufrió más de lo esperado para vencer 1-0 a Panamá, que con este resultado se despide del Mundial 2026. Ante Budimir fue el héroe de los balcánicos, anotando el único gol del partido al minuto 54. Y del grupo K, partido jugado en Guadalajara, Colombia contra República del Congo. Con gol de Daniel Muñoz al minuto 76, Colombia sumó su segunda victoria en el Mundial 2026 ante República del Congo y se mantiene líder del grupo K del torneo. El último partido de la fase de grupos enfrentará a Portugal para pelear por el liderato del sector.
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2: 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Vámonos entonces con la música porque te voy a compartir las posibles alineaciones en el partido de hoy.

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1: Así es, continuamos aquí en Víctor en directo. Y bueno, pues te cuento que la Selección Nacional de México cierra su participación en la fase de grupos del Mundial 2026 enfrentando a Chequia en el Estadio Ciudad de México con 2 victorias consecutivas, un 2-0 frente a Sudáfrica en la inauguración y un 1-0 sobre Corea del Sur. El conjunto dirigido por Javier Vasco Aguirre llega con un paso perfecto y el boleto asegurado como líder indiscutible del grupo A hacia las 16avos de final. Sin embargo, a pesar de los resultados positivos, el estratega mexicano reconoció no estar plenamente satisfecho con el funcionamiento colectivo de los 2 duelos anteriores, señalando que el objetivo principal ante los europeos es elevar el nivel futbolístico y rozar el partido perfecto. La víspera de este encuentro, pues, ha concentrado la atención de los aficionados debido al fuerte componente emotivo que rodea a la portería mexicana. El choque podría representar la despedida definitiva de Guillermo Ochoa en las Copas del Mundo. De acuerdo con información del portal deportivo, el timonel del Tri implementaría una decisión salomónica. Bajo los 3 postes, el joven guardameta Raúl Tala Rangel saltaría la cancha en el cuadro titular, mientras que Ochoa ingresaría de cambio durante el transcurso de la segunda mitad para recibir el reconocimiento del público. Por su parte, el panorama de la selección de Chequia es diametralmente opuesto y se presenta con la urgencia máxima de obtener un triunfo. Con solo 2 goles a favor y 3 en contra, los europeos se juegan la vida en la capital mexicana, necesitando sumar 3 unidades y mejorar su diferencia de goles para aspirar a meterse a la ronda de eliminación directa, ya sea desplazando a sus rivales de grupo o clasificando como uno de los mejores terceros lugares. Su director técnico, Miroslav Kubek, advirtió que nada es imposible en el balompié y que saltarán a la cancha enfocados en lograr un milagro. Y bueno, pues el 11 inicial que se perfila para la escuadra mexicana estaría conformado por Raúl Tala Rangel en la portería, una línea defensiva integrada por Israel Reyes, César Montes, Edson Álvarez y Mateo Chávez, un mediocampo comandado por Luis Romo, Obed Vargas, Álvaro Fidalgo y Orbelín Pineda, dejando la responsabilidad del ataque en la dupla ofensiva de Santiago Jiménez y Julián Quiñones. Del lado checo se prevé la participación desde el arranque del arquero Matej Kovac, junto a figuras clave como el capitán Tomáš Souček, el peligroso delantero Patrick Schick. El esperado partido, pues ya sabemos, se disputa a las 7 de la tarde, tiempo del Centro de México. Y bueno, pues estará nada menos que transmitido por televisiones abiertas como Televisa, TV Azteca y obviamente por la plataforma de streaming que pues adquirió los derechos. Así que la verdad, pretexto para no verlo no hay. No lo verás, simplemente, si no te gusta el fútbol, sí, lo que sea. ¿Cómo ves? Sale, pues, regresamos con la música aquí a través de la 100.

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7: Son las 10 de la mañana, con 24 minutos.
8: Así es, las 10 con 24 minutos. Y oye, de lo que me voy dando cuenta, que mañana... Fíjate cómo es un fin de semana, así como que de muchas emociones, mucha pachanga. Digo, un estreno de cine también es motivo de pachanga. Mañana se estrena una película, pero si bien fregona, la de Supergirl. O Superchica, como gustes llamarle, ¿cómo ves? No te emociona, no te agüites. Nada, para la gente que le gusta el cine, te aseguro que sí, ¿eh? Ya está pendiente de esto. Si a ti lo que te gusta es echar pachanga, pues ya te la sabes. Hoy es el motivo perfecto. Lo único malo es que es ombligo de semana. Mañana es jueves, mañana hay que trabajar, mañana hay que madrugar, así que... Pues a ver cómo le hacemos, ¿no? Para no emocionarnos tanto con el festejo.

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Oye, bueno, pues el día de hoy resulta ser de tal suerte que es el día de todos los Juanes y Juanitas, así que bueno, pues una felicitación a todos los cumpleañeros. Y bueno, pues especialmente quiero felicitar a una persona que bueno, pues se ha portado bien chido, ¿eh? Y para ella en tu día. Y me refiero que la felicitación es más que nada para mi amiga Perlita Vera, que el día de hoy está celebrando su cumpleaños. Así que Perlita, mil felicidades, pásatela de lo mejor posible. Celebre. Agradezco la distinción de invitarme a tu cumpleaños, pero pues ya ves, ¿no? Los compromisos por ahí que hay, pues sí, hacen que desafortunadamente pues fallemos a tu celebración, pero desde por aquí te mandamos un abrazote y nuestros mejores deseos de parte de tu servilleta y de la Meli. ¡Felicidades, Perlita! Sin que nadie perturbe tu mente. Y también para todos los Juanes, hoy en el día de San Juan.

Oye, saludos para mi Tots. ¿Te acuerdas de la Tots de Edurne? Que se hacía llamar como Nune Barba. Nah, sí, para mi amiga Edurne. Bueno, pues está escuchando, me dice, no sé. A ver si es cierto, Tots. Si me estás escuchando, da señales de vida. Saludos para ti, Tots. También donde quiera que te encuentres. También para mi buen amigo Crizio, que dice que, pues no, que él no le llama la atención el mundial. No te preocupes, fíjate que no eres la única persona. Hay muchísimas que no, y no está mal. Simplemente es cada quien, ¿no? Pero bueno, chido. No es que seas como soy remitotero aquí y por eso es que estoy dale y dale con el mundial.

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La Pequeños Musical, con eso que se llamó Por Mis Defectos. Oye, bueno, pues te quiero platicar de qué hacer para proteger tus datos de celular si llegas a perder. Así es, 5 pasos que debes seguir para cuidar la información de tu dispositivo si de repente lo perdiste, ya que pues es muy común que en temporadas de vacaciones, conciertos, grandes eventos como si vas al Fan Fest o a donde sea ahora durante el Mundial. Bueno, pues trae consigo

convertirse en víctima del fraude. Así que te comparto 5 pasos que debes seguir si llegas a perder tu celular. Que no lo deseo, pero pues hay que tenerlos en cuenta, ¿no? Punto número 1, localice el dispositivo lo antes posible. El primer paso es intentar encontrar el teléfono mediante las herramientas de rastreo integradas en el sistema operativo. Los usuarios de Android pueden recurrir a Find My Device, mientras que los de iPhone cuentan con la función Find My. Estas plataformas permiten conocer la última ubicación del equipo, reproducir un sonido e incluso bloquearlo a distancia siempre y cuando la función haya sido activada previamente. Obvio, activa el modo perdido y no caigas en engaños. Si el teléfono no aparece, la recomendación es activar inmediatamente el modo perdido. De esta manera, el dispositivo quedará bloqueado y se podrá mostrar un mensaje de contacto en la pantalla. Sin embargo, los especialistas advierten sobre un riesgo adicional. Los delincuentes suelen llamar o enviar mensajes haciéndose pasar por personas que encontraron el equipo para obtener contraseñas o datos personales. También es importante adelantar a familiares y amigos, ya que los estafadores podrían utilizar el número telefónico para solicitar dinero o intentar obtener más información. Punto número 3. Bloquea la SIM y las aplicaciones bancarias. Una de las acciones más urgentes es comunicarse con la compañía telefónica para bloquear la tarjeta SIM y evitar que sea utilizada para cometer fraudes o acceder a cuentas mediante códigos de verificación enviados por mensaje de texto. Asimismo, se recomienda contactar al banco para suspender tarjetas o desvincular aplicaciones financieras instaladas en el equipo. Los expertos también aconsejan cambiar las contraseñas de los servicios más importantes como el correo electrónico, redes sociales y administradores de contraseñas. Las copias de seguridad pueden salvar tu información. Fotos, documentos, contactos y conversaciones pueden recuperarse únicamente si el usuario cuenta con respaldos automáticos en la nube. Por ello, la empresa de ciberseguridad recomienda mantener activadas las copias de seguridad, ya que un teléfono perdido no necesariamente tiene que significar la pérdida definitiva de la información. Y el último recurso, borrar el celular de forma remota. Si después de varios intentos se concluye que el dispositivo no podrá recuperarse, la mejor alternativa es eliminar toda la información almacenada de forma remota. Además, se recomienda presentar una denuncia ante las autoridades correspondientes y seguir las indicaciones de las instituciones financieras y de la compañía telefónica. Hoy, perder un celular implica mucho más que quedarse incomunicado. Significa exponer el punto de acceso a cuentas bancarias, correos, redes sociales, billeteras digitales, fotografías, documentos y conversaciones personales. Así que no es cualquier cosa. Hay que ponerle ahí. Y bueno, pues para prevenir un problema mayor, pues aquí te va. Los expertos recomiendan activar el rastreo de ubicación, mantener habilitadas las copias de seguridad automáticas, utilizar administradores de contraseñas y configurar el bloqueo automático inmediato del dispositivo. En una época en la que el celular se ha convertido en el centro de la vida, pues la prevención y la rapidez de reacción son las mejores herramientas para evitar una pérdida momentánea, que ésta se vuelva aún más grave en una situación de seguridad.

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1: Son las 11 de la mañana, continuamos por acá con la música, es Neto Bernal, se llama Con una sonrisa.

0: bueno, pues ya son las 12:12. Interrumpí cuando dije que eran las 11:11 porque es muy sabido que existe una tendencia que cuando es así 11:11 muchos dicen que es de buena suerte, cuando a veces ahora y que pides un deseo y bueno, en fin, cuánta cosa, ya ves. Pero pues cada quien, pues está chido el cotorreo, ¿no? Y pues el cotorreo lo seguimos por acá, señores, aquí en la 100. Oye, un saludo para mi amigo Jaime Vigil, dice que él ya está preparando, que incluso al rato se va a ir a echar primero karaoke y que ya luego, pues apoyar, ¿qué tal? Vigil, nomás acuérdate que mañana es jueves, todavía se trabaja. Ese es el único pero que le pongo.
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0: Y saludos a mi buen amigo el Papichulo, hermano de Israel Reyes, que dice que ya está listo para apoyar a la selección y claro, a su carnal, que bueno, pues aparece por ahí en el cuadro. O mejor dicho, en la alineación que estará hoy.

0: no está pa que...
1: 11 con 19 minutos por acá, seguimos con la música y también enviando saludos por acá seguro para la gente que está sintonizándonos desde bien temprano por allá en el, ¿cómo se llama? En el mercado municipal. Ay, también ahí por el centro, nada más que, oye, a nuestro buen amigo Paco, alias Paquito García, Paquito Lague, Paco, quién sabe qué. Hay miles de Pacos, ya no sabemos si es el mismo, no te creas. Un saludo para Paco García Olague, hasta por allá, en el Grullo, allá nada menos que por la Lerdo de Tejada, ahí en su negocio, ¿qué tal? Oye, te estamos poniendo falta, Paco, ¿no? ¿Qué onda contigo, vale? Ya no te dejas ver. Oh, ya nomás te hiciste millonario, vale, con eso de... del negocio, y bueno, pues ya ni vas al gimnasio. Así que saludos para él. También por acá para Pedro Palomino reportándose. ¡Pedro! ¿Cómo andas, vale? En fin, oye, a toda la gente que se está reportando, que me dice que lo que hice madrugando. Pues lo mismo digo yo, oye, lo mismo digo yo allá en... ¿cómo se llama? Pues dile a los del seguro que no vayan a madrugar para los análisis. Así sí, le madrugué y pues la verdad, honestamente, también conté con el apoyo por aquí de la gerencia para hacer mi turno ahorita en la mañana. Y pues obviamente al rato ya dedicarme mejor a andar allá de plebe, allá apoyando a la selección. Oye, dice Paquito que dice busca novia. Ah, anda en el cross. No te digo. Oye, pues este chamaco de verdad es que le da todo al gimnasio, al cross, y todavía busca novia. Así que chicas interesadas en que Paquito sea el dueño de sus quincenas, lleven solicitud elaborada con fotografía de cuerpo completo, ahí por Lerdo de Tejada, casi frente a un taller de bicicletas, ahí se reciben las solicitudes. Saludos, Paco. También por allá en el mercado, te decía, saludos a toda la gente que nos escucha, y también a mi amigo Arturo Valente, por ahí debe de andar ahorita ahí chambeándole duro y tecateado. ¿Qué onda, Arturo? ¿Cómo andas? El Mapi también ahí anda, ¿verdad? Eso es Toño, Pepito y Flor. También, oye, para una tienda de ropa que nos escucha con el radio a todo volumen. Me refiero ahí frente a un banco ahí por los Urbano Rosales. Ahí a los chicos que son una sensación, chicas que son una sensación, ahí escuchando la radio a todo volumen. Gracias por escuchar a su servidor. Bueno, vámonos. Ya cumplimos por acá con los saludos. Vamos por acá con más argüenda de la música. ¡Sale!

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8: Son las 11 de la mañana, con 25 minutos.

0: Oye, bueno, pues ya son nada menos que las, aunque usted no lo crea, las 11:29. Y efectivamente parece que va a llover, el cielo se está nublando, al menos por acá en los Autlanes. Ya está nublado y las nubes ahora sí como que se ven medias especiales, ¿eh? Y bueno, fíjate, lo que te traigo por acá es nada más que una actualización. Fíjate que en el aviso de potencial de tormentas, pues sí, efectivamente por acá nos marca lluvias por aquí en la región Sierra de Amula, Costa Sierra Occidental, Lagunas y Costa Sur. Así que pues muy probablemente sí nos toque. Por eso te vuelvo a insistir, toma precauciones si vas a ir a ver el partido a algún lugar así donde haya pantalla grande, así al aire libre. Llévate paraguas, lo que sea, porque no queremos que te llegue la gripe, ¿sale? O también, digo, si lavaste, pues ahí ya tú sabes, ¿no? Si deja la ropa ahí en el tendedero o la metes, ya es cosa tuya, ¿verdad? Ok, bueno, pues entonces saludos a Paquito Olague, ya sabe, dice que recibe solicitudes de chicas. Dice que no mayores de 25 años, solicitud elaborada, fotografía cuerpo completo en Lerdo de Tejada 7B, que él las espera en horarios de oficina de 9 a 2 y de 4 a 8. Ahí está. Búsquelo en redes sociales como Paco Olague. Paco con K, ¿eh?
1: Amigos. Ok.
0: Oye, hay que hacer un programa así, ¿no? Donde conseguimos pareja. Estaría chido.

¿qué cree? Tengo una mala noticia para los que de repente por ahí nos colgábamos de la imagen del Pato Merlín para hacer promocionales, hacer imágenes alusivas a nuestro negocio. ¿Qué cree? El Pato Merlín ya es marca registrada ante el INPI, Instituto Mexicano de la Propiedad Industrial. ¿Y a qué voy con ello? Pues a que ahora sí, ya nos jodimos. Ya no podemos agarrarlo para hacer nuestra publicidad. Si queremos utilizar la imagen, hay que pagar, porque si no, nos van a poner una buena friega. Así es. Por eso, quienes quieran aprovechar su imagen o fama con fines comerciales, pues tendrían que contar con una autorización. Así que, como ves, el Pato Merlín ya es marca registrada. Fíjate que me da gusto porque ya había empresas grandísimas que ya estaban utilizando su imagen para hacer publicidad. Y la familia, que sabes que es una familia trabajadora, pues no está obteniendo nada. Pero qué bueno que hubo alguien por ahí que les orientó para que lo registraran. Y pues ahora sí, mira, ya el Pato Merlín es marca registrada. Así que pues de verdad hay que tener cuidado si de repente queremos utilizarlo para promocionar algún negocio o alguna oferta de nuestro negocio, ¿no? Nos podemos ahora sí que meter en una bronca. Y aclaro, no vale eso de ponerle la publicación "no tengo los derechos". Porque entonces, si tú mismo dices que no tienes los derechos, ¿para qué lo publicas? Es lo que sucede, de por eso es que es muy mala idea cuando tú utilizas un audio de música que no es tuya. No te salva de sanciones aunque le pongas "no tengo los derechos". Porque ella aplica eso. Bueno, si no tienes los derechos, ¿por qué lo usas? Imagínate, es que es como si alguien se mete a tu casa, a la sala, prende la tele, llegas tú y le reclamas "¡ay, qué pedo!" y que te diga "¡oh! ¡ah! ¡No tengo los derechos!". ¡Lo corres! Pues exactamente, o sea, pues por eso mismo, porque tengo los derechos, órale, a la fregada. Pero pues como hubo una moda por ahí en redes sociales de que si uno le ponía las publicaciones con música de otras personas, "no tengo los derechos", que ya con eso te salvabas de cometer infracción, pues no, yo no sé dónde salió. Como te digo, es que va por lógica. No tienes los derechos, pues no la uses. En un dado caso, si la usas y tienes los derechos, debes de ponerle "tengo los derechos". ¿Ve? ¿Eh? Así como en varias partes que, bueno, donde hacen eventos grandísimos con los logos de la FIFA, que sí tienen los derechos, ellos hasta publican permiso o concesión de la FIFA número tal. Y ahí sí valdría ponerle "tengo los derechos". Pero el hecho de que tú pongas una frase donde "no tengo los derechos" no te salva de nada. Entonces, así que ahora pues hay que ponernos truchas con el Pato Merlín. Aguas. Aguas. No, de hecho, hasta yo me pudiera meter una bronca, ¿eh? Por incluso no es por mencionarlo, por decir que el Pato Merlín. Pero bueno, esperemos que no llegue a oídos del INPI. Y mejor, que te parece si nos vamos con este clásico. La verdad es que es un clásico para este día. ¿Qué te parece si lo escuchamos? ¿Cuál es? Chécalo. Oh, ya supiste cuál es. Bueno, ahorita lo vamos a poner, hombre. Así es, Don Toño Aguilar. ¿Y esto cómo se llama? A ver. El día de San Juan.

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14: Órale pues, no se va, es Grupo Frontera. Ya fuera a pensar, ¿verdad? Que de repente las redes sociales y esta rola los fuera a lanzar a la fama.

0: Son las 11 de la mañana, con 56 minutos.
1: No es cierto, ya son las 11:57. Yo ya me ando yendo, oiga. De verdad, fue un placer haberlos acompañado en este miércoles nubladito. Y pues decía mi madre que en el día de San Juan llovía porque llovía. De verdad, también un saludo a toda la gente por ahí de San Juan de Amula. Hoy es su fiesta patronal. Niégalo, ni modo que no. En fin, como quiera que sea, pásela excelente. Yo ya de una vez me despido. Nos escuchamos hasta mañana. Mañana mediodía, para que no se me saque de onda. ¡Fray! ¡Comper!

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1: Ok. Directamente de Colombia, con ustedes su servidor, Jason Jiménez, y su parcero, Maluma Pepe Baby.

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12: Son las 12 del mediodía, con 25 minutos.

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2: Vamos a conocer los resultados de la jornada correspondiente a el martes 23. Del grupo K, Portugal contra Uzbekistán. Cristiano Ronaldo se unió a la fiesta de estrellas que brillan en el Mundial 2026, anotando doblete en la victoria de Portugal sobre Uzbekistán. Ronaldo abrió el marcador para ser el primer jugador en marcar en 6 copas mundiales de la FIFA diferentes. Esto a los minutos 6 y al 39. Nuno Mendes al 17 y Rafael Leao al 87. Tuvieron los otros goles de Portugal, que recibió un gol en contra de Abdulbojid Nematova al 60. Marcador final, Portugal 5, Uzbekistán 0. Del grupo L, Inglaterra contra Ghana. Inglaterra y Ghana se conformaron con un incipio de empate sin goles que los obliga a esperar para definir el grupo L hasta la última jornada. También el grupo L, Panamá contra Croacia. Croacia sufrió más de lo esperado para vencer 1-0 a Panamá, que con este resultado se despide del Mundial 2026. Ante Budimir fue el héroe de los balcánicos, anotando el único gol del partido al minuto 54. Y del grupo K, partido jugado en Guadalajara, Colombia contra República del Congo. Con gol de Daniel Muñoz al minuto 76, Colombia sumó su segunda victoria en el Mundial 2026 ante República del Congo y se mantiene líder del grupo K del torneo. El último partido de la fase de grupos enfrentará a Portugal para pelear por el liderato del sector.
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3: Es la 1 de la tarde con 25 minutos.

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1: Son las 2 de la tarde con 19 minutos.
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8: Son las 3 de la tarde. Con 25 minutos.

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1: Son las 4 de la tarde con 39 minutos.
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12: Son las 5 de la tarde.
13: Con 23 minutos.

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